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0: FC Barcelone. Inter Milan affrontera également Club Brugge alors que Bayern Munich se déplacera sur la pelouse du Viking FK.
1: Basketball pour finir, les matchs des playoffs de la Ligue de Bangui débutent demain.
0: Le premier match va opposer chez les dames CBC à Abeille à partir de 16h. Ensuite à 17h chez les hommes, les Abeilles joueront contre Zarasclo.
2: Et la page des sports met un terme à la version française de ce journal. Merci à tous de l'avoir écouté. La version en Sango, c'est tout de suite.
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